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oigo. 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Repítelo otra vez a la derecha. 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

0: y a la izquierda. 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
1: Azúcar.

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0: calle, atención, un fuerte accidente automovilístico.
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0: que pasa en la calle. Atención, un fuerte accidente automovilístico.
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2: 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Atención, un fuerte accidente automovilístico.
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0: 5 y 15.

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0: en la calle. Atención, un fuerte accidente auto.
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5 y 23. 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

5:41. 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

6:53. 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
2: Comenzamos este viernes aquí con la rica salsa en Radio La Calle. Y como es de costumbre, con tu secuencia favorita, Fútbol con Calle. Y hoy viernes, ya fin de semana, arranca la fecha 9 del torneo clausura. Tenemos dos partidos en esta jornada. A las 3 de la tarde, UTC de Cajamarca contra Juan Pablo II. ¿Qué está pasando con UTC? Dios mío, que ayer le restaron 10 puntos. Ay. El equipo cajamarquino que está bien complicado con el descenso. Si UTC pierde, ay, se complica demasiado y agranda las posibilidades de un posible descenso. Mientras que a las 7 de la noche, Cusco recibe Melgar. La gente cusqueña que está súper alegre, súper feliz por los resultados, que ahorita mismo sigue peleando la parte alta de la tabla. Si Cusco gana su partido, se pone a tan solo un puntito de igualar a Deportivo Garcilaso, que tiene 19 puntos. Partidazo que tendremos el día de hoy. El torneo clausura está súper emocionante. Y mañana es el clásico del fútbol peruano. Alianza Lima contra Universitario de Deportes a las 8 de la noche en Matute. Partidazo. Y como siempre, toda la emoción del torneo clausura lo tienes aquí en Fútbol con Calle, en la única radio que sabe de salsa. 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

0: Creo que eso es lo que todos queremos escuchar de los bancos, sobre todo. Ya tu cuenta está saldada. Eso sería pero emocionante, amigos. 7:14 a.m. ¡Bienvenidos! ¡Bienvenida, mi gente! Ya estamos aquí en este Amanecí Contigo.
1: ¡Qué rico!
0: Estamos acompañando a mucha gente que ha madrugado el día de hoy desde tempranito, conectados a Radio La Calle Me Gusta, los que ya están en el volante. ¡Buenos días, amigo! ¡Buenos días! Maneja con cuidado, maneja con precaución, por favor. Esfuérzate, no te hagas el loco. Una esforzadita no está de más. Para mis reinas del hogar, mis guapas de guapas que ya están preparando de repente el rico desayuno.
1: ¡Sí!
0: Abriendo muchos el negocio, rumbo al trabajo. Algunos empezando las labores en la casa. Señores, sean todos ustedes bienvenidos. Mi gente del interior del país, buenos días. Mi gente de Arequipa, de Iquitos, de Ica, de Puerto Maldonado, de Tacna, de Cusco, de Pucallpa. Me quedo sin aire, amigos. Todo mi querido Perú en el interior también responde en La Calle Me Gusta. Y eso vale oro para nosotros, amigos.
1: ¡Sí!
0: El saludo también para toda mi gente que está en el exterior, en algún rinconcito del mundo. Gracias por estar con nosotros. Gracias por regalarnos un día más de su elección. Y por supuesto, prepárense porque aquí comienza ese Amanecí Contigo. Y la pasamos no bien, sino súper, pero súper bien. Yo soy Elizabeth.
1: ¡Mi China!
0: ¡Tu China, pues, amigo! Amiga, buenos días. A despertar con ánimo. Esta es La Calle Me Gusta.

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0: la calle. Atención, un fuerte accidente automovilístico.
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0: Señores, quiero recordarles que llega el sábado y con el sábado, ¿qué cosa? Llega nuestro ranking, el más importante, nuestro ranking, la que más me gusta de la semana. Y les cuento eso porque escuchábamos a Maciel Málaga y ella ocupa en nuestro ranking el puesto número 6. Señores, si ustedes quieren que ella vaya subiendo de posición en nuestro ranking, tienen que apoyarla. ¿Y cómo lo hacen? A través de nuestro WhatsApp, pero también a través de nuestras redes. Así que ingresen a nuestras redes, voten por sus canciones favoritas. Si te gusta la de Maciel Málaga y esta canción que sonaba Cuando se ama, entonces apóyala, amigo, amiga. Ustedes arman este ranking, así que por favor no se queden. Siempre estén apoyando su canción favorita, su artista favorito, para que se convierta en la que más me gusta de la semana. 7 de la mañana con 26 minutos, viernes 11 de septiembre. Empezamos con ánimo, con humor, con energía y sobre todo con rica salsa.
1: Sí.
0: Pero por supuesto, amigos, y siempre...
2: Y positivo, ¿ok?
0: Se me adelantó el tío Franklin. Siempre positivos, amigos. La vida hay que agarrarla con las dos manos, amigos. 7 con 26 minutos, el 936-325-484, libre para decirte... Hellocito, ¿quién está por aquí? Me dicen Chinita hermosa, que tengas un buen día, un hermoso fin de semana, un beso grande, saludos desde Lambayeque, tierra del rico King Kong. Por cierto, pronto iré llevándole sus King Kongs para ti y la que te ayude en las transmisiones, amigo. ¡Qué delicia! Empezamos bien el fin de semana. Empezamos ilusionados, por lo menos. Amigo, no te juegues conmigo, con mi estómago no, con todo lo que tú quieras, pero con mi estómago no. Es especial, es sensible. Gracias, amigo. Un besito para mi gente de Lambayeque. Gracias por estar con nosotros disfrutando de toda una programación espectacular. 936-325-484. Vamos a decir por aquí, hellocito, buen día.
3: Hola, amiga, buenos días, buenos días. Aquí Julián de Trujillo reportándose, amiga, y deseándote que tengas un lindo día tú y toda la familia salsera. Y te comento que aquí en Trujillo hace un calorcito, amiga.
0: Rico.
3: Un calor bárbaro, así es que te voy a pedir después de mucho tiempo agüita para mí. Y a cambio, yo te voy a mandar una cancioncita que espero te guste y te encante.
0: Ay, por favor, presten atención.
3: Calle Pachanguero.
0: Ay, ay, ay, con su pino.
3: Calle, siempre a mí me gusta.
0: Dale,
3: yo
0: dale,
3: te
0: dale.
3: Escucho temprano a la chinita alegre bailando la salsita que la calle me pone. Todos los caminos conducen a ti.
0: Eso.
3: Si supieras que yo la salsa la canto así. Cuando la bailo me pongo yo muy feliz.
0: Amigo.
3: Que todo el mundo la cante.
0: Dale, dale.
3: Que todo el mundo la baile.
0: Eso.
3: La salsita de la calle es la radio que sabe de salsa.
0: Amigo.
3: Si es que, amiga, si hay aplausos mejor y si hay pifias también, todo no, se no, recibe, no, amiga. Si es que a pasar una mañana bonita, todos tengan un bendecido día. La calle me gusta.
0: Amigo, déjame darte un beso. Qué delicia escucharte, amigo mío. Nada de pifias. Ya están prohibidos de pifiarte porque el esfuerzo que tú haces para crear la letra de esas canciones, amigo, merece más que un aplauso. Y Juliancito bello, ¿cómo se te quiere, Julián? Póngame ese caché. Tan lindo, que tengas una hermosa mañana, un hermoso viernes, que tu fin de semana arranque como a ti te gustaría. Hermoso. Ahora sí, vámonos a Iquitos, porque ya que dijo, hace calorcito, Iquitos hoy amanece con 36 grados centígrados. Gracias, Iquitos, se va la temperatura máxima hasta 38 grados centígrados. ¡Qué rico clima! Nos vamos hasta Trujillo, precisamente, que nuestro Juliancito es de por allá y están con 24 grados centígrados, por eso el calorcito, y tendrán una temperatura máxima de 28 grados centígrados. Gracias, Trujillo, se te quiere. Vámonos a Piura, tan cálida, con sus 23 grados centígrados amanece hoy y tendrá una temperatura máxima de 33 grados centígrados. ¡Qué calorcito, Piura! Vámonos al Cusco, Cusquito de mi vida, de mi amor. Cusco, 14 grados centígrados en este momento y tendrá una temperatura máxima de 18 grados centígrados. Y aquí en Lima, 21 grados centígrados. De verdad que hoy el clima está bastante tranquilo. No hace ni frío, no hace ni calor, entonces estamos bien por el momento. Tendremos una temperatura máxima de 22 grados centígrados. Así que, señoras y señores, solo nos queda disfrutar de cada uno de nuestros climas aquí en nuestro Perú, pero sobre todo nos queda disfrutar de la rica salsita que tenemos para ti. 7 de la mañana ya con 30 minutos. Concéntrate en ser feliz, en sonreír y en echarte ahí unos prohibidos, porque ya es fin de semana, está en la calle.
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0: digo, si se portó mal, que se vaya, pues, amigo, y que no vuelva nunca, pero nunca más por malvada, amigo. Amiga, tú no te hagas la sueca, tú también. Si se portó mal, que se vaya, amiga. Cambia de página. Algo más bonito va a llegar, más guapo. Con más plata, amiga. Tú confía, tú confía. 7 de la mañana ya con 44 minutos. Estamos presentando para todo el Perú y el mundo entero. Amanecí contigo.
1: ¡Qué rico!
0: A través de Radio La Calle Me Gusta. Y ya sabes que hasta las 11 de la mañana nos quedamos. Así que hay tiempo de sobra, amigos. Esto recién comienza. Así que pónganse las pilas, demuestren el buen ánimo que tienen para este viernes, este fin de semana que se nos luce y que está de estreno, amigos. Recién comienza el fin de semana, así que vamos a sacarle el juguito. 936-325-484 para decirte hellocito, buen día.
2: Bueno, Virginia Tara Manfredi, amigo, Independencia, te queda lindo ese cambio de look, te queda hermoso, pechina.
0: ¡Delatador!
2: Te queda hermoso, te queda lindo, te queda precioso. Radio La Calle Me Gusta, Elizabeth La Chinita.
0: Este Manfredito se pasa. Manfredito, a ti no se te escapa nada, por eso mando tu beso. Te mando tu beso. ¿Qué me cambió de look, amigos? Y se ha dado cuenta, Manfredito, porque como me sigue en mis redes, pues es uno de los primeros en enterarse de lo que estoy haciendo. Manfredito, se te quiere. Gracias por el comentario, Manfredo. Poniéndome más linda para ustedes. 7 de la mañana ya con 45 minutos, 936-325-484. Saludos para la familia Egusquiza de Nica. ¡Que vivan los Egusquiza! Sobre todo Josecito y la linda Nayumi. Besitos para ti, mujer hermosa. Gracias por estar con nosotros. Gracias a todos ustedes que están en Nica escuchándonos desde tempranito en los 99.9. Por eso se les dice siempre, Ica es salseraza.
1: Sí.
0: Y salsero que se respeta, salsero que está con Radio La Calle Me Gusta. Avanza la mañana. Y la verdad que esto está interesante, ¿ah? Hay un dato que está dando vueltas y que es buenísimo, a mi parecer, para aplicarlo, porque hay quienes recomiendan preparar agüita con romero y laurel y rociarlo en la entrada de la casa, amigos míos. ¿Y para qué? Porque dicen que el aroma es bastante peculiar, la combinación deja un olor herbal agradable y además los compuestos aromáticos de estas plantas pues pueden ayudar a mantener alejados algunos insectos y eso está muy, pero muy bien. Ahora, algunos también dicen hay que hacerlo porque con esa combinación se renueva el ambiente, atrae buenas energías, deja atrás todo lo negativo. Amigos, ya a estas alturas de la vida hay que aplicar todo. ¡Hay que aplicar todo! ¡Tú sigue nomás! ¿Ya qué le vamos a hacer si dice que no va a traer prosperidad? ¡Apliquémoslo más! Mira, yo ese agüita de romero con laurel que lo hacen hervir y de ahí lo ponen en un rociador, ¿sabes qué le agregaría? Yo le agregaría las cascaritas de la naranja para que huela más rico, pues, amigos. ¡Claro! ¡Esta china sabe! Señor, si usted quiere que los insectos se alejen y quiere que huela rico su casita, sobre todo la entrada de su casa, ya sabe, ya agüita de romero con laurel y si sigue los consejos de la china, también la cascarita de la naranja, señorito. ¡Claro! 7 de la mañana con 47 minutos. Mi gente de Trujillo, buenos días. Mi gente de Pucallpa, mis ñaños. Buenos días, ñañitos. La gente de Tacna, de mi ciudad heroica, tan bella, en los 103.5 nos escuchan. Gracias a todos por estar en este fin de semana, arrancando la mañana con la radio que sabe de salsa. Somos Radio La Calle Me Gusta.

0: 6:51. 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

8 en punto. 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

0: Señores, si ustedes no creen que se pueden volver a enamorar, yo solamente les voy a decir una cosita. Siempre hay un roto para un descosido. Sencillito, ahí se los dejo. 8 de la mañana con 14 minutos, abrimos una nueva hora de programa. Bienvenidos a los que recién se están conectando a Radio La Calle Me Gusta. Gracias por estar con nosotros, bienvenidos. Aquí está la diversión, aquí está la buena salsa. Sí. Pero por supuesto.
1: Pero qué rico está esto.
0: Está riquísimo, por eso no te puedes perder de Radio La Calle Me Gusta. Estamos llegando a todos los rincones de nuestro querido Perú, uniendo costa, sierra y selva bajo una sola respuesta, La Calle Me Gusta. Sí. Por eso tú también formas parte de la radio que sabe de salsa, somos La Calle. El 936-325-484 libre, por aquí me escriben y me dicen, Chinita, Carlos Ribote presente, regresando de unas cortitas vacaciones, pero aquí con mi radio de siempre en La Calle Me Gusta. Carlitos, póngame ese cachete. Oye, Carlitos, tú dirás, la China es bien mentirosa, pero no, yo hace dos días estaba ahí en mi casa tranquila y dije, uy, ¿qué será de Carlitos Ribote? Ya no escucho a Carlitos Ribote. Yo me preocupo por ustedes, ¿de qué se creen? No te vuelvas a ir, por favor, Carlitos Ribote. ¡No, sin avisar! Carlitos, qué rico que hayas tenido tus vacaciones, amigo. Me parece formidable porque el cuerpo necesita descanso. Necesita su cariñito, pues, amigo. ¡Gelocito!
2: ¡Chinita! ¡Amigo! ¡Muy buenos días!
0: ¿Cómo estás?
2: Reportando sintonía, Rubén Barranco, desde Chiclayo.
0: ¡Esa, mi Rubéncito!
2: Acá, mi carrito, en mi colectivo.
0: Bien, amigo,
2: Luis
0: bien.
2: Luis González, La Victoria. De igual manera, muchas bendiciones.
0: Gracias.
2: Éxitos y feliz, bendecido, próspero, exitoso fin de semana. Bien. Para todos en la radio. Se les quiere, un abrazo.
0: Esa es la actitud, Rubéncito. Póngame ese cachete. El otro también, Rubén. Que tengas un extraordinario viernes, amigo. Y que en ese carrito hoy día suban personas, pero con una energía recontra positiva. Pero sobre todo, que hoy haya, ¿qué cosa? ¡Dinero! ¡Mucho dinero, amigo! Te lo mereces, amigo, te lo mereces. 8 de la mañana con 16 minutos. Presta mucha atención porque estamos hablando mucho del frío de las mañanas, de los cambios de temperatura, de los refríos, pero mientras en algunas zonas tenemos mañanas frescas, en el norte del país el calor está pegando fuerte y en pleno invierno el Senami advierte que el Niño costero ya entró en una fase extraordinaria y el calentamiento del mar ya está teniendo consecuencias sobre la temperatura del aire. Tumbes, Piura, Lambayeque y La Libertad están registrando temperaturas de hasta 37 grados cuando lo habitual para esta época sería alrededor de 30 a 32 grados máximo. Y atención con esto porque el Senami ha dicho muy claramente que el Niño costero ya entró en una fase extraordinaria y el calentamiento del mar ya está teniendo en consecuencia sobre la temperatura del aire. Ahora sí, señores, mucha atención porque se estima que estas temperaturas podrían seguir aumentando conforme nos acerquemos al verano, hasta bordear posiblemente los 40 grados en Piura, en Tumbes, en Lambayeque, en La Libertad, durante febrero y marzo del próximo año. Y hay algo que sí hay que aclarar porque puede generar preocupación, y es que el Niño esté en fase extraordinaria, pues no significa que mañana ya vayamos a tener lluvias extraordinarias. El Senami ha señalado que las lluvias intensas todavía no se han presentado y que el mayor riesgo se concentra hacia los próximos meses. Así que, amigos, a prepararnos, a no alarmarnos. El clima está cambiando y tenemos que estar atentos a la información oficial. Mientras tanto, cuidémonos del sol, hidratémonos bien. No hay que confiarse porque estamos en invierno. No, señores, con este clima, con este cambio, con este fenómeno, el Niño, muchas cosas cambian. Así que, por favor, a tomar precauciones.
3: Seguro que sí.
0: Como siempre se les dice, hay que estar juiciosos. 8:17. Esta es Radio La Calle Me Gusta. Quiero que le subas el volumen. Quiero que te pongas disfrutón. Quiero que te pongas disfrutona y que comiences a bailar un poquito en esta mañana de viernes con La Calle.

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0: pasa para este fin de semana. No te puedes quejar, amigo, amiga. La programación está no solamente buena, sino espectacular. Por eso tienes que pasar la voz y quedarte con Radio La Calle Me Gusta.
1: ¡Pero qué rico está esto!
0: ¡Está rico, te digo! Está rico, está bueno, está bailable, está pero sabroso.
2: Sí.
0: Este Radio La Calle Me Gusta, llegando a todos los rincones de nuestro querido Perú, Pucallpa. Buenos días, tú que nos escuchas en los 96.1. Gracias por estar con nosotros. Juliaca, tan bella, en los 92.5 nos escuchan. Gracias, Juliaca, que tengan el mejor fin de semana. Y por supuesto, mi gente de Cerro de Pasco, la tierra de machos, nos escuchan en los 98.5. Gracias, Cerro de Pasco, por siempre estar con nosotros y responder también en las encuestas. La Calle Me Gusta. 936-325-484 para recibir tus mensajitos, para recibir tus audios. Hellocito, buen día.
3: Chinita reina hermosa, aquí, amigo, como siempre, escuchando la radio desde temprano acá en Villa El Salvador, en el trabajo, ¿no?
0: También.
3: Por fin viernes, ya ¿sí? toca descansar, China, ya.
0: El
3: aguantar un poco más y a seguir descansando este fin de semana y aprovechar, pues, siempre la compañía de la familia, que es lo más importante, ¿no?
0: Eso sí, eso sí.
3: Bendiciones, eso siempre, razón, de China, para toda la gente de la radio, de éxitos.
0: Gracias,
3: que todo, amigo, les vaya súper bien.
0: A ti también.
3: Y nada, pues gracias a todos ustedes por alegrar siempre nuestras mañanas, nuestro día acá en el trabajo. Siempre los escuchamos.
0: ¡Qué belleza!
3: A veces no podemos comentar mucho porque, tú sabes, no llegan los jefes y está prohibido.
0: Cierto.
3: Cuídate mucho, chinita hermosa, ya ahí estaría escuchando y comentando, haciendo mis pedidos y nada,
0: como
3: siempre acompañándolos a ustedes, ¿no?
0: Gracias.
3: Gracias por todo, bendiciones, éxitos y a disfrutar mucho del fin de semana.
0: Amigo Luchito.
3: Radio La Calle, me gusta.
0: Mi Luis Faría, póngame ese par de cachetes. Uno. Ponme la naricita también, amigo. ¡Listo! Amigo, tus palabras son extraordinarias y me encanta esa actitud. Es viernes, es fin de semana y el cuerpo necesita su descansito de cuando en cuando. Amigos, ya les he dicho, todo no puede ser trabajo. Hay que relajarse, hay que divertirse. Además que todos los días nos ponemos disfrutones porque estamos con unas canciones, pero una más buena que la otra, amigo. Entonces no se pueden perder por nada del mundo. Radio La Calle Me Gusta, mi gente de Villa El Salvador, besotes para ustedes. Gracias por estar con nosotros. ¡Qué alegría, qué felicidad! Hinchan el corazón de esta china. Muchísima atención a las 8:38. A toda mi gente hermosa, bella, que le encanta hacer turismo, pero sobre todo a mi gente que está en el Cusco escuchándonos en los 88.3. Mucha atención porque hay buenas noticias para el turismo y la economía de nuestro país. Por primera vez en la historia, Cusco tendrá conexión aérea directa con Brasil, exactamente con la ciudad de Sao Paulo. Esta nueva ruta arranca en marzo del 2027 y se proyecta que nos traerá hasta 70.000 turistas brasileños al año directamente a la capital imperial, sin escalas en Lima. Así que prepárense en el sur porque esto se traduce en más trabajo, en más movimiento, en una oportunidad genial para reactivar el turismo local. Así que a ponerse las pilas con el portuguesinho, mi gente. Allá tengo a mi querido Javier. Voy a decirle, enséñame por favor un poco de tu portuguesinho porque esta china no es buena con los idiomas. Pero lo intentaré, amigos, lo intentaré. Bueno, señoras y señores, quiero que el 936-325-484 llegue con sus siguientes consejos, llegue con sus siguientes mensajitos, porque es fin de semana, hay mucha gente que mañana no trabaja, el domingo tampoco, entonces se van a dar al relajo, merecido por cierto, y se van a tomar sus agüitas frescas, pues, amigos.
2: ¿Qué cosa?
0: Sí, déjalos, tienen derecho. Entonces lo que yo quiero preguntarte el día de hoy es, ¿tú qué tomas? ¿Qué comes para que se te vaya la resaca? Algunos van a quedar bebidos, amigo. Yo ya no me meto en eso porque me da miedo. Ya no resiste el cuerpo como antes, amigos. Entonces, a través del 936-325-484, quiero que me cuentes tú qué tomas, tú qué comes, qué haces para que se te vaya la resaca. Ya que llegue el fin de semana. Ya estamos en el fin de semana, abriendo el fin de semana. Quiero que me cuentes eso, amigo. Con confianza nomás. No te sientas mal, amigo. Todos hemos tenido resaca en algún momento de nuestra vida. Y lo seguiremos teniendo algunos. 8:40. Esta es Radio La Calle Me Gusta. 936-325-484. Cuéntame qué tomas, qué comes,

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0: déjenme decirles, como siempre, que aquí está la buena salsa, que aquí está la diversión ya asegurada, sí. Que hoy día tenemos buena programación, porque fin de semana, y el fin de semana se disfruta muchísimo más si es que te quedas junto a Radio La Calle. Me gusta, y eso lo sabe mi querida gente de Arequipa, que nos escucha en los 99.1. Gracias, Arequipa, por estar siempre con nosotros. Mi gente de Pucallpa también lo sabe, y Pucallpa es salseraza. Así que gracias, Pucallpa, por estar con nosotros en los 96.1. Juliaca, ¿cómo no querer a Juliaca? Juliaca, que nos escuche en los 92.5. Gracias, Juliaca, y gracias a todo el interior del país y a la gente que se encuentra en el extranjero también. Muchas gracias por estar con nosotros. Mi gente de Lima, del Callao, de la provincia constitucional del Callao. Gracias por estar con nosotros, chicos. Gracias a mi gente de San Juan del Lurigancho, mi gente de Villa El Salvador, de Villa María del Triunfo, mi gente de San Juan de Miraflores. Dios mío, el verdadero salsero está con Radio La Calle Me Gusta. ¿Sí o no?
1: ¡Sí!
0: ¡Pero por supuesto! A las 8 de la mañana con 56 minutos, presta mucha atención, conductores y pasajeros, porque golpe clave contra la extorsión en Lima. La policía logró capturar a alias Carelo, presunto cabecilla de una peligrosa banda dedicada a chantajear a empresas de transporte público como Translima. El operativo no fue nada fácil, hubo un enfrentamiento a balazos donde cayó abrumado su lugarteniente alias Choco. Una captura importantísima para llevar algo de calma a nuestros transportistas que salen día a día a ganarse la vida, a no bajar la guardia, mi gente, y por supuesto esperemos que todas estas bandas puedan caer, señores, porque la gente quiere trabajar tranquila, llevar el alimento a casa, sacar adelante a sus familias, y lo hacen honestamente, así que vamos a darle duro a esto y que el gobierno también se ponga las pilas y aprueben ya para que puedan trabajar como se debe contra la delincuencia, contra el sicariato. 8 de la mañana ya con 57 minutos. Habíamos preguntado a través del 936-325-484, ¿qué tomas? ¿Qué comes para quitarnos la resaca? ¿Y es que fin de semana, señores? Entonces hoy día más vale precaver que lamentar. Y si hay algún consejito por ahí, pues lo tomamos. Por aquí me escribe mi querido Ricardito, me dice: Chinita, infaltable, un buen caldo de gallina para la resaca. Delicioso, amigo. Y directo a la camita, porque cuando hay resaca uno quiere dormir, Chinita. Bueno, amigo, si es que no te da ganas de ir al baño cada rato para decir ¡Hugo! Sí quieres dormir, amigo, pero la resaca no se la recomiendo a nadie. Pero si dicen que con caldito de gallina se pasa, entonces habrá que probar. Por aquí Lourdes me escribe y me dice: hola, Chinita, justo ahorita estoy con resaca. Amiga, qué buena vida. Tengo sal de Andrews aquí, el azul, y harta agua con gas. Mucho pisco sour tomé ayer, amiga. Déjame felicitarte, caramba. A esas cosas ya esta china no se atreve. Diviértete, Lourdes, lo que uno pueda divertirse, que se divierta. Mira, eso del agüita con gas, eso siempre para mí es infaltable, Lourdesita. Por aquí, mi querido Juliancito, ¿qué me cuenta?
2: Hola, mi chinita preciosa, buenos días, amiga. Aquí Julián de Trujillo. Y bueno, pues, amiga, referente a tu pregunta, a ver, yo no soy mucho de tomar, pero las veces que me ha tocado curar mi resaca, pues, a ver, no soy mucho de cervezas también. Yo te tomo un poquito de vino, así trago de a poco, pero eres en fino, las mañanas... Ya me levanto, pues, y tomo un jugo de naranja bien heladito. Ay, ahí. Eso me calma un poco la resaca. ¿Sí? Y luego, pues, me tomo mi rico caldazo de gallina con su limón y su rocoto, pues, amiga. Así es que hay que curar todo, pues, del cuerpo y alimentarse también, pues, amiga. Así es que a pasarla siempre bonito aquí escuchando la radio, la mejor radio salsera. La calle me gusta.
0: Bien, amigo. Mira, eso del juguito de naranja no lo he probado, pero voy a probarlo en la próxima resaca. Por ahora no, de repente para el cumpleaños. ¡Ay, qué emoción! No las quiero presionar, pero es el 13 de octubre, por favor. Vayan llegando con sus regalos. El mejor regalo es que estén aquí con nosotros disfrutando.

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0: En el capítulo anterior habíamos preguntado qué tomas, qué comes para evitar la resaca al día siguiente después de tanta diversión tan sabrosa. Y la gente ha contestado a través del 936-325-484 por aquí. Gelocito, cuéntame.
1: Hola, Chinita, muy buenos días.
0: Buen día.
1: Te hablo Osvaldo Gómez, el parcero acá de Chiclayo.
0: ¡Mi parcio, Osvaldo!
1: Ahí para resaca, lo mejor que hay es un caldito de gallina.
0: ¡Qué rico!
1: Un chicharrón, pero con harta grasa.
0: ¿Qué?
1: Y su limonada bien helada y ya.
0: ¡Amigo, Dios mío santísimo! Mira, todo estaba bien, pero ¿estás seguro que ese chicharrón con harta grasa, amigo? Te me estás poniendo un poco salvaje ese hígado, amigo. ¡El hígado! 936-325-484. Por aquí me dicen Chinita Bella. Para la resaca, lo que es efectivo y a mí me resulta es un jugo de papaya sin azúcar. Delicioso. Eres de los míos. También tienes otras opciones, como la sopita de pollo o caldo de gallina. Después del gusto viene el disgusto, pero nadie te quita lo bailado y lo disfrutado. Radio La Calle me gusta. En eso tienes razón, mi Luchis. Mira, eso del juguito de papaya no falla. Heladito, oh, el estómago te lo agradece, pero a mil. Por aquí, Gelocito, cuéntame.
2: Chinita, buenos días.
0: Amigo.
2: Luego de unas cortas, pero muy cortas vacaciones, porque mi jefe se vuelve loco. Si no está su adjunto acá al lado,
0: jamás,
2: pero así es la vida.
0: Ay,
2: Chinita,
0: amigo.
2: Después, o sea, que hay que hidratar. El fin de semana el cuerpo lo sabe, hay que hidratar.
0: Harta agua.
2: Con un terrible caldito de gallina, con bastante limoncito.
0: ¡No sigas!
2: Su cebollita china y bien cargadito de quión es para levantar muerto, Chinita. La calle me gusta.
0: Carlitos.
2: ¡Hablamos! ¡Chau!
0: ¡Chaucito! Carlitos, te luciste con lo del quioncito. No, una sopita de gallina sin harto limoncito para mí no es sopita de gallina. Y después de una resaca eso queda pero espectacular. Ahora sí, señoras y señores, prepárense porque tenemos para ti y para ti también.
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0: Súbele ya ese volumen porque comienzan a desfilar los candidatos. ¿Quiénes van a estar en el escenario de la calle? Pues presta muchísima atención porque hoy, que fin de semana, le ponemos saborcito rico de buena salsa y para eso llega nuestra gran Celia Cruz con este Químbara. No se encuentra sola porque llega también el gran, el único Willy Colón con su El Gran Varón. Amigos míos, es momento de votar a través del 936-325-484. Tú decides qué canción sonará en vivo en concierto como en los grandes escenarios. ¿Será Químbara de la gran Celia Cruz? ¿Será El Gran Varón del gran Willy Colón? ¡Qué emoción! Tú decides a través de nuestro WhatsApp, así que vota, deja tu audio, manda tu mensaje, está en la calle, me gusta.

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0: Señores, no es un viernes cualquiera, es un fin de semana para celebrar, para gozar, para bailar de lo más delicioso. Y por eso tienes que quedarte con nosotros, porque somos la radio que sabe de salsa.
1: Sí.
0: Somos Radio La Calle, me gusta. El 936-325-484 está libre para poder decirte, como todos los días, ¡Gelocito!
2: Chinita, muy buenos días.
0: ¿Cómo estás,
2: la
0: amigo?
2: La receta para no tener resaca es andar borracho todo el tiempo.
0: ¿Qué te pasa? ¿Te excedes? ¿Cómo es eso, amigo? No te excedas, amiguito. ¿Cómo que andar borracho para que no haya resaca? Me gusta tu decisión, amigo. No quiero decir que eres de lo mío, pero está buena tu receta, amigo. Me quedo con esa. 9 de la mañana ya con 35 minutos. Presta mucha atención.
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0: Ha llegado el momento de que prestes atención, amigo. Sobre todo tú, amigo conductor, porque en Villa María del Triunfo, el bypass Nueva Esperanza en la avenida Pachacútec, permanece cerrado al tránsito vehicular debido precisamente a un aniego provocado por las intensas lloviznas. Ante este panorama, personal municipal viene realizando trabajos de succión y extracción del agua acumulada. Asimismo, se ha reportado gran congestión vehicular en la zona. Recomendamos, como siempre, tomar vías alternas si se dirigen hacia este sector. Con mucha precaución, por favor, sigan manejando, tomen rutas alternas y siempre juiciosos, precavidos. 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
0: Señores, ustedes ya saben lo que estamos presentando, el escenario de la calle. Y hoy se enfrentan precisamente dos grandes de la salsa. Y esto se pone no bueno, sino recontra bueno. Por un lado tenemos a la gran Celia Cruz con su Químbara. Y por el otro lado tenemos al gran Willy Colón con su El Gran Varón. Amigos, es fin de semana. Hay que votar y votar con ganas a través del 936-325-484. Por eso vamos a decir por aquí Gelocito. Aunque por aquí me dicen, Chinita, justo ahorita quiero mandar esta votación que es para mi querida Celia Cruz y su Químbara. Votación anotada, Lourdesita Bella. Todavía me manda la foto de Celia Cruz. Estás en todas, amigos. Por aquí, Gelocito, buenos días.
4: Hola, Chinita, buenos días. Yo no sé qué es acá, pero sí, te pido un favor, que mandes un saludo para el restaurante Sazón Criollo aquí de Los Ángeles, California, que todos los días te escuchamos con la rica salsa.
0: ¡Qué rico!
4: De tu amiga Alicia Herrera.
0: ¡Alicia! Un besote para toda mi gente que está por allá. Sazón Criollo, me parece haber escuchado, porque se escucha un poquito lejano el audio, amiga. Un besote para toda la gente que está en el extranjero, para toda la gente que puede disfrutar de la comida riquísima de las manos de mi amiga Sazón Criollo. ¡Qué delicia, amiga! Cuando vaya por allá, te voy a caer. No te pido que me dé la comida de gratis, pero sí que le hagas descuento a esta china. Un besote para toda la gente que está en el extranjero escuchándonos y disfrutando de la buena salsa. Que
2: mi chinita bella hermosa.
0: Amigo.
2: Yo voto por Kimbara, Kimbara, Kimbara. Un besote.
0: Besote también para ti. Bien, va llevando la delantera nuestra gran Celia Cruz. Por aquí mi querido Arturito, como todos los días, me dice mi voto, chinita. Kimbara para Celia Cruz. ¡Azúcar! Te digo, Celia, está pero imparable. Gelocito por aquí, 936-325-484.
5: Chinita bella, preciosa, me la pusiste difícil hoy día, pero en esta oportunidad
0: ¡Vota!
5: Voy a votar por la reina de la salsa. ¿Qué? La guarachera de Cuba,
0: ¡no!
5: Celia Cruz. Ay, y su gran Kimbara. Radio La Calle, me gusta.
0: Tienes que cerrar, amigo, si vas a votar por Celia Cruz, tienes que cerrar con tu azúcar. Claro, pues, amigo, les digo, esto se pone interesante. Estamos presentando el escenario de la calle hoy con Kimbara o con El Gran Varón. Una de esas sonará en vivo en concierto como en los grandes escenarios. Tú decides, apoya a tu favorita.

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0: 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Que viva toda la gente de la costa, de la sierra, de la selva. Y que, por supuesto, saben responder en las encuestas. 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Y a esta hora, como todos los días, estamos presentando el escenario de La Calle. La verdad es que para este fin de semana hemos guardado lo mejor de lo mejor y es por eso que Celia Cruz venía con su químbala al escenario de La Calle. Se encuentra en el otro lado del cuadrilátero nuestro gran amigo Willy Colón con el gran varón. Las votaciones han estado llegando al 936-325-484. Últimas votaciones. Juliancito me dice, Chinita, mi voto va para el gran varón y no se diga más. La Calle me gusta. Votación anotada, amigo. Por aquí. Vamos a decirle hellocito, hellocito. Buen día, amigo o amiga.
1: Hola, Chinita. Amigo. Saludos de aquí de New Jersey.
0: Aso, mi Estados gente Unidos. De New Jersey.
1: Aquí con la gentita de Puente Piedra y de Comas.
0: Gente seria, bueno.
1: Yo voto por el gran varón. Son como si en mi caso el tanque. Saludos.
0: Saludos para la tanquecita, entonces. El gran varón. Hellocito.
2: Chinita. Chinita bella.
0: ¿Cómo estás?
2: Buenos días nuevamente. El gran varón, ve mami, el gran varón. De Willy Colón es todo. Cambio fuera, bendiciones. Hablamos, chau.
0: Chaucito, votación anotada, amigo. Por aquí, mi Manfredito me dice, China, mi votación es para Kimbara. Votación anotada. Siguen llegando los mensajitos, siguen llegando las votaciones y por aquí me dicen, Chinita, mi votación es para el gran varón. Punto entonces para el gran varón. Por aquí Cecilia, mi Chechi, me dice, Chinita, Kimbara, con ese azúcar de Celia Cruz. Bien, Chechi, muy bien. Votación anotada, listo. No tenemos tiempo para más, señoras y señores. Que crezca la tensión, la expectativa, la emoción, amigos. Porque por una sola votación, por una sola votación, gracias, Chechi, rompiste el empate. Hoy llega al escenario de La Calle con una canción en vivo, en concierto, como en los grandes escenarios. Se luce este escenario de La Calle con la gran Celia Cruz. Se lo llevó, amigos. 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

0: mañana ya con 15 minutos. Estamos presentando la última hora de programa, así que únete a la diversión, a la buena salsa junto a Radio La Calle Me Gusta, uniendo al Perú y al mundo entero bajo una respuesta a La Calle Me Gusta. Y listo, señoras y señores, la bienvenida a mi gente de live del TikTok, como siempre presente, mi gente bella, mi gente hermosa, mi gente recontra salsera que quiere disfrutar el mejor fin de semana. Y es por eso que se quedan en este live del TikTok en Radio La Calle Me Gusta. Arrancamos esta última hora de programa y, señores, tiene que ser así.
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2: Hola, amiga, ¿cómo está? Buenos días, amiga, mi chinita preciosa. Aquí Julián para hacerte un pedidito muy especial en este día viernes. Mi Calle Delivery es...
0: ¿Cuál será?
2: Que se sienta, de Oscar de León. Sabroso, la calle me gusta.
0: Amigo, contigo abríamos este Calle Delivery. Así que tú también pides tu canción a través del 936-325-484. A mi gente del TikTok, que está en el live de Radio La Calle, manden también su audio pidiendo su canción. No pierdan tiempo, son los Calle Delivery de la calle.

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1: Hola, Chinita Bella, buenos días. Mi calle Delivery es de la India. Qué ganas de no verte nunca más. Saludos.

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1: Chinita, buenos días. Tu fiel oyente, Carlito Ribotti. Y aprovechando que la mañana está un poco fría, mi calle Delivery es Apago la Luz de Ildemaro. Cambio fuera, Chinita, bendiciones. La calle me gusta.

0: Definitivamente a la gente hay que traerlo de las orejas de cuando en cuando. Y eso lo digo por mi querido Betito, porque si suena el pito... Sí, señores, es porque llegó Betito. Betito, te digo a ti, vuelve por favor en unos 3 minutos. Hay que mandarlo a llamar. Hay que mandarlo a traer.
1: Sí, a terminar algo y bueno, ya estoy aquí finalmente. Ya. Bueno,
0: Betito, tú me llames, yo vengo aquí. Se hace esperar, porque lo bueno se hace esperar. Betito, cuéntame todo lo que sepas del mundo del fútbol en este momento.
1: ¿Cómo estás, Chinita? Buenos días, por supuesto, para todos nuestros amigos aquí en Radio de la Calle. Hoy ya viernes, finalmente, con toda la actividad. Hoy arranca la fecha 9 del clausura. Pero lo que pasó ayer, que fue algo fantástico, algo fenomenal, la victoria de Cienciano del Cusco sobre Montevideo. Upa, el Cienciano es el papá.
0: Felices,
1: contento.
0: Sí.
1: Lo que importaba finalmente era que Cienciano pueda hacer su chamba, lo hizo, ganó su compromiso, hizo lo que tenía que hacer, que es lo más importante, más allá si terminaba goleando, más allá si podía anotar 3-4 goles. La diferencia de gol ahorita mismo sí es importante, pero lo más importante y fundamental es que Cienciano finalmente pudo ganar su partido, que era la tarea principal, la tarea más importante. Y ahora la próxima semana va a tener, este jueves, nada más va a tener que jugar el partido de vuelta contra Montevideo, allá en Uruguay, donde Cienciano está obligado, por supuesto, con esta ventaja que tiene de 2 goles, a poder clasificarse a las semifinales de la Copa Sudamericana. Qué y con esto hacer historia nuevamente.
0: ¿Sí?
1: Un equipo peruano con esta actividad, con esta intención de poder llegar a unas semifinales de un torneo internacional, bueno, finalmente en esta Copa Sudamericana, que es lo más importante, ¿no? Entonces Cienciano, con lo que hizo ayer, prácticamente, ilusiona a la gente está siempre pendiente. Ayer, por cierto, el Inca Garcilaso de la Vega, el estadio, ha estado completamente lleno, más de 40.000 personas en el
0: Eso
1: estadio.
0: Eso fue bonito
1: alentando.
0: Verlo.
1: ¿Eh? Sí, fue sí, muy sí. bonito el mosaico que se mostró en la imagen, donde todas las personas estaban con la camiseta de Cienciano, siempre alentando al Papá de América. Y el Papá de América hizo su chamba, hizo lo que tenía que hacer.
0: No defraudó,
1: nunca pudo defraudar. Y finalmente, bueno, la próxima semana define el ya la llave, que esperemos claramente que podamos llegar a las semifinales de la Copa Sudamericana.
0: Un beso para toda nuestra gente del Cusco que nos escucha en los 88.3. ¿Qué más me cuentas, Betito?
1: Y bueno, lo importante claramente es que Cienciano tiene que recuperar, pero sobre todo lo más importante es que Alejandro Jover pueda tener alguna recuperación. El futbolista se lesionó, que estuvo saliendo con una bota ortopédica, y también Carlos Cabello, el lateral de Cienciano, que se complicó un poco en el primer tiempo. De hecho, que tuvo que ser cambiado para que pueda ingresar uno de sus compañeros. Y bueno, finalmente hay 2 futbolistas lesionados de Cienciano, Alejandro Jover y Carlos Cabello, por parte del equipo peruano, y ojalá que para la próxima semana puedan estar disponibles, libres para ya disputar el partido de vuelta en las semifinales de lo que podría ser la clasificación de Cienciano a las semis de la Sudamericana.
0: ¿Y qué me dices de lo de mañana, Betito? ¿Cómo está la expectativa?
1: Mañana, bueno, ya se ha definido algunos cambios en Universitario. Por ejemplo, no va a jugar Pedro Requena, que es el volante central de la U. Sí va a jugar, por ejemplo, Murrugarra, que es la opción principal y la opción que ahorita mismo Héctor Cooper está pensándolo hacer. De hecho, que hay algunas variaciones también en el equipo de Universitario. Claramente la U tiene que empezar a mejorar con lo que está mostrando, está obligado sí o sí a poder ganar mañana, porque si la U no gana, se complica muchísimo en la tabla, porque Garcilaso ya está sumando 19 puntos, la U tiene 16, tiene que igualarlo y tiene que intentar hacer llegar por lo menos a la parte alta de la tabla. Y
0: tiene
1: lo mismo, la misma situación sucede con Alianza Lima, porque si no, Alianza, si no gana mañana, le dice chao al clausura, no tiene alguna otra oportunidad y se complica demasiado el técnico Pablo Guede, que está muy criticado, que está muy con la soga al cuello, no puede fallar mañana. Si mañana falla, Dios mío, allá la gente va a estar.
0: No quisiera estar en su criticando. Pellejo. Imagínate, ¿a quién le van a dar su confianza, amigos? ¿Por quiénes están ustedes? ¿Por Alianza o por la U? No importa.
1: No importa.
0: Que gane el mejor.
1: Que gane el mejor, que haya buen fútbol, pero sobre todo. Que no haya violencia, que es lo que más.
0: Por supuesto. Insistimos, hay que divertirnos,
1: este espacio,
0: ¿no? hay que emocionarnos.
1: Hay que disfrutar.
0: Claro
1: todo.
0: Que sí. Betito, ¿te escuchamos a qué hora?
1: En Fútbol con Calle a las 7 de la mañana, a las 6 de la tarde, y por cierto, también en las redes sociales de Radio de la Calle con toda la información. Mañana es el clásico del fútbol peruano. Mañana Alianza Lima contra Universitario, 8 de la noche en Matute, partidazo, por cierto, toda la info. Ni bien termine el partido, conéctese en las redes sociales porque vamos a estar con la información de lo que sucedió del clásico del fútbol peruano.
0: ¡Listo, mi Betito! Muchas gracias por estar con nosotros, Betito. Ya sabes que puedes regresar cuando quieras.
1: Tú llámame, yo vengo.
0: Claro que sí, Betito. No quiero ver fotos ahí con las chicas agarrándole la cintura. Se te pide, por favor, Betito, ajuíciate, sé correcto, Beto. Fútbol con calle a las 7 y a las 6 de la tarde. Y de cuando en cuando entra también nuestro gran Betito, porque hablar de fútbol también es bueno. Y fútbol con salsa sí pega.
1: Fútbol y salsa, como tiene que ser.
0: Claro, esta es la calle, me gusta. Gracias, Betito.

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0: Señoras y señores, el tiempo se nos ha pasado no volando, sino recontravolando. Así que le decimos muchísimas gracias a todos los que han estado desde tempranito con nosotros, los madrugadores, la gente emprendedora, la gente realmente chamba, pero sobre todo nuestra gente salsera. Sí. Gracias por haber estado con Radio La Calle Me Gusta en este inicio al fin de semana. Un fin de semana que se nos pinta bonito, señores, con actitud siempre positiva.
1: Positivo, ok.
0: Te lo dice mi tío Frankie, amigo. Siempre positivo, siempre pensando en lo mejor y a disfrutar, porque fin de semana nos despedimos, nos vamos. Esa canción me la pidieron desde Chincha. Y cómo no cumplirle a mi gente de Chincha, que la pasen súper bien, que disfruten el fin de semana. Eso fue Radio La Calle Me Gusta. Elizabeth, tu China.
1: Mi China.
0: Regreso mañana a 7 en punto de la mañana.

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En La Calle, esta es la hora. 12:01.

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1: Ajá, vive la pasión como te gusta en Fútbol con Calle, muchachos. Siempre aquí en Radio La Calle Me Gusta. 5:36 de la tarde en todo el país. 5:36 de la tarde en todo el Perú, muchachos, ¿cómo están? Muy buenas tardes. Por supuesto, hoy ya viernes, fin de semana. La gente ya seguro está armando los planes para poder continuarla más tarde. Algunos ya están prácticamente haciendo hora en la chamba, seguro tranquilos, relajados para salir a las 6 de la tarde embalados e irse a tomar el carro, a tomar el bus, de repente a juntarse con los patas, o quizá también un plan más tranquilo en familia, de repente viendo películas o acompañando a mamá en casa, pero siempre escuchando Radio La Calle, que es lo más importante. Y también sabes que es lo más importante, que el fútbol peruano está súper emocionante, el torneo de clausura está pero súper interesante. De hecho, que hace un par de horas empezó ya la fecha 9, donde hemos tenido por el momento un único partido en lo que ha sido la victoria de Juan Pablo II 2-1 contra UTC de Cajamarca. UTC de Cajamarca, que ha tenido dos expulsados por una actuación un poco complicada respecto al árbitro principal, pero lo cierto, lo importante ahorita, por lo menos para la gente de Juan Pablo II, es que ha llegado a poder ganar este partido 2-1 contra UTC. Y UTC de Cajamarca, la gente cajamarquina, Dios mío, que hasta hace unos días la federación, la Liga 1, le había descontado 10 puntos en el acumulado, y que con esto UTC se hunde en la parte baja de la tabla. UTC de Cajamarca tiene solo 10 puntos en lo que va del año, una situación súper crítica, y hasta el momento UTC de Cajamarca no levanta cabeza, se complica demasiado en los partidos. Y con lo que está pasando, es muy probable, lastimosamente, de que UTC pueda descender para este año. Entonces, es una situación muy crítica para la gente cajamarquina. Y, por supuesto, enviamos un saludo grande para nuestros amigos en Cajamarca, que siempre nos escuchan por allá. El partido Juan Pablo II le ganó a UTC. Y más tarde, a las 7 de la noche, continúa, por supuesto, la fecha 9 del clausura. Cusco contra Melgar. Cusco, la gente cusqueña, que ayer, por cierto, tuvo una alegría inmensa con su equipo, con Cienciano del Cusco, con el papá de América, que pudo ganar su partido. Y finalmente hoy, otra vez, para la gente que está alentando en estos momentos al Cusco, Cusco contra Melgar a las 7 de la noche. Partidazo, por cierto, Cusco, que está ahorita mismo nomás, en el cuarto lugar del clausura con 15 puntos. Si Cusco, atención a esto, Cusco de Javier Rabanal, si Cusco gana hoy su partido, estaría solo a un puntito de igualar a Deportivo Garcilaso, que es el puntero del clausura. Cusco, que tiene 15 puntos, si suma de a 3, si le gana Melgar, estaría solo a un puntito de llegar a la cima del clausura. La misma situación pasa por Melgar, que tiene y que está obligado a ganar su compromiso, porque si no, después se va a complicar en lo que es el clausura. Y mañana, muchachos, mañana finalmente es el clásico del fútbol peruano. Mañana Alianza Lima contra Universitario. Para toda la gente aliancista, para toda la gente crema, para toda la gente que, por cierto, va a estar atento a este partidazo. Mañana se vive una nueva edición del clásico del fútbol peruano. Y, por supuesto, toda la información de lo que es una nueva edición de lo que será este partidazo, 8 de la noche en Matute. Toda la información, muchachos, lo tienes aquí en Fútbol con Calle. Nosotros continuamos, por cierto, con la cobertura en las redes sociales de Radio La Calle. Mientras tanto, para que te relajes, de repente para que estés un poco más tranquilo, te vamos a dejar con más música, con la rica salsa, como tú ya sabes, como tú ya estás acostumbrado. De repente una salsa de Marc Anthony, de repente una salsita de Rubén Blades, de repente una de Héctor Lavoe, Dios mío, o de Yosimar, de repente una de Chiarita Franco, por cierto, que sigue pendiente aquí de Radio La Calle, que, por cierto, también estamos conectados a través del WhatsApp. Muchachos, nosotros regresamos en cualquier momento. 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